Hablamos de la leyenda de los Aparo. Estos diminutos hombres navegan las oscuras y turbulentas aguas del río Guainía y del río Negro en curiaras miniatura de unos 30 centímetros de largo, pero que no siempre pueden ser vistas por los ojos humanos, o que esto ocurre siempre que ellos lo permiten. Para empujar estas curiaras emplean unos remos que al mismo tiempo son lanzas y cumplen la doble función, tanto para atacar, hiriendo gravemente, como para propulsar las pequeñas curiaras en las que se desplazan. Estos canaletes o remos están elaborados de una manera tan resistente que es llamada madera de piedra o itaúba. Cuando alguien se adentra en la espesura de la selva, debe estar muy atento a los más mínimos sonidos o movimientos, pues de ello depende en gran medida su supervivencia. Al estar en la selva, si se llega a un lugar y se sienten risitas o murmullos, hay que retirarse del lugar inmediatamente, porque se trata de los Aparo que se encuentran cerca o quizá ya le han visto llegar y están preparándose una emboscada, en la que siempre ellos llevan la ventaja al poder ocultarse dentro de su propia niebla. En algunas ocasiones, y si se tiene suerte, en los bordes de los caños se pueden ver, medio ocultas por las hojas, las minúsculas curiaras y diminutos accesorios como vasijas, catumares y otros utensilios tradicionales en las expediciones de cacería. Esos son objetos de los Aparo que navegan por los ríos durante la estación lluviosa y, si acaso son vistos, tienen la capacidad de voltear las curiaras de los humanos, hundiéndolas hasta el fondo del río.

0: Hacemos una pequeña pausa en Así es Venezuela y ya regresamos.
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0: Y seguimos, amigas y amigos de Universitaria 104.5 FM en su espacio Así es Venezuela. Hoy hablamos de algunas leyendas del estado Amazonas. Ya les comento, escuchemos con Quinteto Contrapunto Río Manzanares de José Antonio López.

Hablemos de algunas leyendas del Amazonas. La leyenda del leñador. Cuentan los pobladores de la localidad de Sarón que desde hace varios años se siente en el bosque la extraña presencia de un hombre gigantesco que ronda además por las montañas y derriba los árboles grandes. Se dice que lo han visto en la penumbra, en la noche, y es tal el terror que inspira que para conjurarlo y deshacerse del temor que genera entre los pobladores, decidieron hacer en una Semana Santa un Judas al que le escribieron un cartel en el pecho que decía "El leñador" y lo quemaron. Sin embargo, esto no tuvo un efecto notorio, pues todavía hoy se escucha cómo derriba gigantescos árboles en el bosque y por ello nadie sale de la comunidad a partir de las 6 de la tarde por temor a encontrarlo y ser aniquilado por el feroz gigante. También está la leyenda del salvaje. En la población de Gavilán existe una leyenda sobre un hombre de baja estatura,

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0: también ya están padeciendo de sarcopenia, ¿verdad? ¿Por qué? Porque no tienen estilos de vida saludable, no hacen ejercicio, ¿verdad? Y sedentarismo, el estrés, las jornadas largas laborales, las horas de tráfico, todo, ¿verdad? Eso es multifactorial. Pero ¿cuál es el papel de nosotros? Uno es informarle al paciente qué es lo que tiene que hacer, ¿verdad? Para prevenir la discapacidad. Ejercicio, estilos de vida saludable. La prescripción del ejercicio debe ser hecha por un médico profesional, ¿verdad? En este caso, un médico rehabilitador que le puede orientar al paciente qué tipo de ejercicio es el que tiene que hacer, qué tipo de alimentación es la que tiene que tener, ¿verdad? Porque no solamente es de voy a salir a correr 30 minutos diarios, ¿verdad? Por ejemplo, que está bien, ¿verdad? Tener esa motivación y esa movilidad, pero también tiene que ser prescrito, porque no todo el ejercicio nos va a ayudar a prevenir la sarcopenia. Hay un tipo de ejercicio específicamente, ¿verdad? Para poder mejorar la calidad muscular, asociado también al ejercicio cardiovascular. Entonces, desde el punto de vista rehabilitativo, la prevención. Ya cuando el paciente ya tiene diabetes y sarcopenia, pues entonces ahí nos enfocamos en ver la funcionalidad del paciente, ¿verdad? ¿Qué tanta funcionalidad ha perdido este paciente? ¿Qué tanto le limitan sus actividades de vida diaria? ¿Qué tanto se le dificulta, verdad? ¿Y qué limitaciones puede tener en su entorno social, laboral, verdad? Para poder nosotros darle un abordaje a ese paciente específico, a cada paciente. Porque no es una receta de cocina, ¿verdad? Que se pueda seguir solamente las indicaciones tal cual, sino que dependiendo de cada paciente, es como nosotros vamos dando las indicaciones, ¿verdad? Y vamos ayudándolos a recobrar esa funcionalidad que puedan haber perdido o prevenir la pérdida de la misma.
1: Y ya teniendo ahora pues estos dos términos, que es la sarcopenia y la diabetes, ¿cómo impacta la calidad de vida de los pacientes?
0: Bueno, eso es muy importante porque, como les comentaba, ¿verdad? La mayoría de pacientes no tienen el conocimiento de esta relación, ¿verdad? Muchas veces también se niegan a su diagnóstico cuando les dicen que son diabéticos, ¿verdad? Entonces muchas veces no logran asimilar qué es lo que tienen que hacer, cómo lo tienen que hacer. A veces solo dicen, bueno, tengo que dejar de comer azúcar y ya. Y no solamente es eso, ¿verdad? Sino que conlleva muchas cosas. Entonces, ¿cómo va a impactar su calidad de vida a largo plazo? Es en la pérdida de su funcionalidad. Una de las complicaciones más importantes, todas son importantes, pero la que más discapacidad le puede dar al paciente, le puede producir al paciente a largo plazo, es el pie diabético, ¿verdad? Un paciente diabético que ha perdido su funcionalidad, su calidad muscular, va a perder la condición motora y también la sensitiva, ¿verdad? El equilibrio. El paciente va a tener caídas repetitivas, no va a sentir sus pies, va a tener laceraciones que se van a infectar y va a llevar a largo plazo a una amputación. Acá cada vez hay pacientes más jóvenes, ¿verdad? Que se han detectado con diabetes y que pues lamentablemente llegan a perder sus extremidades, no solo inferiores sino también superiores, ¿verdad? Porque ya no hay un control adecuado de la diabetes, van perdiendo sus miembros inferiores y luego pues puede progresar a manos también. Entonces todo eso impacta en la calidad de vida del paciente, van perdiendo sus actividades de vida diaria, su relación biopsicosocial, ¿verdad? A nivel emocional también les afecta. Entonces sí es importante la detección temprana y un abordaje temprano para evitar que el paciente pues llegue a tener todas esas consecuencias graves a largo plazo.
1: Y entonces, ¿cómo los pacientes deberían de abordar el área rehabilitativa?
0: Principalmente informarse, ¿verdad? De qué significa esa condición, de qué es la diabetes, cuáles son las complicaciones, qué es la sarcopenia, qué puede pasar, ¿verdad? ¿Cómo deberían de abordarlo? Uno, consultando con los profesionales indicados, ¿verdad? Por ejemplo, con el médico fisiatra, con el médico rehabilitador, que les va a indicar cuál es la terapéutica personalizada, ¿verdad? Para cada paciente. Seguir los ejercicios y las instrucciones que se les puedan brindar, así como el control adecuado de su glicemia.
1: Y aprovechando su expertise en el área, usted menciona que pues la diabetes puede darse en cualquier etapa de la vida, ¿verdad? ¿Qué consejo le podría dar a los padres, a la población en general? ¿Qué consejos deberíamos de seguir para evitar este padecimiento en niños, en adolescentes y ya en personas mayores? ¿Qué consejos podría brindarnos?
0: Pues uno, los estilos de vida saludable, ¿verdad? Nosotros como padres, porque también soy madre, ¿verdad? Es importante educar a nuestros hijos cuál es la alimentación adecuada, ¿verdad? No darles, por ejemplo, sus gustitos de, ay, bueno, una gaseosa una vez al mes no hace daño, sí hace daño, ¿verdad? Y chucherías una vez cada cierto tiempo sí hacen daño, ¿verdad? Entonces, nosotros tenemos que fomentar en los niños esos estilos de vida saludable, comer saludable, tratar de brindarles el alimento de la forma más saludable posible, porque sabemos que también ahora la comida rápida, las comidas enlatadas traen muchos químicos, ¿verdad? Que también nos pueden afectar a largo plazo. Pero explicarles, darles una educación a nuestros hijos sobre esos estilos de vida, fomentarles el ejercicio, ¿verdad? Desde muy pequeños, motivarlos a que ellos puedan formar parte de algún equipo, ¿verdad? De poder hacer el esfuerzo para poder llevarlos a algún lado, para que puedan ellos realizar actividad física. Y ahora pues hay muchos parques, ahora las municipalidades pues han puesto también máquinas de ejercicio en sus diferentes parques. Salir con nuestros hijos, compartir con ellos, ¿verdad? Tener esa calidad de tiempo para nosotros poder brindarles, ¿verdad? Esa calidad de vida que van a tener a largo plazo, ¿verdad? Porque no solamente, tal vez de niños no son diabéticos, pero más adelante, conforme van creciendo con esas, digamos, malas costumbres de alimentación, de sedentarismo, estar viendo solo tele o jugando videojuegos en casa durante todo el día, eso les va a traer muchos problemas, ¿verdad? En su vida adulta. Y en una persona adulta o un adulto mayor, ¿verdad? Igual, los estilos de vida saludables, hacer ejercicio regular. Si no se sabe, porque a veces pues uno mira YouTube o mira ciertos videos para ver qué ejercicio puede hacer, pues consultar con un profesional, ¿verdad? Poder consultar para ver, dependiendo de la edad, dependiendo de su condición, qué tipo y qué cantidad de ejercicio es la que tiene que realizar. Consultar con un nutricionista, ¿verdad? Para poder tener una alimentación saludable, pues no tratar de que su vida no sea afectada por el estrés, aunque sabemos que hoy en día pues es bastante complicado, ¿verdad? Y pues básicamente eso.
1: Muchísimas gracias, doctora Catalin Mijangos. Ella es médico residente 3 de Medicina Física y Rehabilitación del Hospital San Juan de Dios. Muchísimas gracias por la información, el espacio y pues las puertas de Guatemala para Todos quedan abiertas para usted.
0: Muchas gracias.
1: Muchísimas gracias, amigos. Vamos a tener más información. Recuerde que usted está escuchando el segmento de la entrevista del programa Guatemala para Todos.
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3: Con el objetivo de fortalecer los conocimientos en materia de discapacidad, el Consejo Nacional para la Atención de las Personas con Discapacidad, a través de la técnica Tracy Cepeda, del Departamento de Incidencia Política e Institucional, desarrolló una capacitación bajo la metodología de Café Mundial, dirigida a representantes de instituciones públicas. La actividad formó parte del proceso de consulta para definir la propuesta que Guatemala presentará en la 100ª reunión del Instituto Interamericano del Niño, la Niña y Adolescentes, evento que el país albergará en octubre de 2026. Durante la jornada, autoridades de la Secretaría de Bienestar Social contextualizaron la metodología de trabajo y los mecanismos de recopilación de información. Asimismo, el CONADI promovió el abordaje de los derechos de las personas con discapacidad, destacando las necesidades y desafíos que enfrentan los niños, niñas y adolescentes con discapacidad en Guatemala, fomentando espacios de participación e inclusión en la construcción de propuestas nacionales. En el municipio de El Jícaro se llevó a cabo el taller sobre el abordaje correcto de la discapacidad, impartido por Kaylee Aragón, delegada departamental del CONADI. La actividad estuvo dirigida a representantes de instituciones del sector público, personal municipal y representantes de los consejos comunitarios de desarrollo, CODEDE. El objetivo del taller fue fortalecer la promoción y el respeto de los derechos de las personas con discapacidad, así como mejorar la atención.
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